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2: Y este tema va dedicado para todos los que alguna vez sufrimos corazón roto.

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Ángela Leiva sonando con Mejores Enemigas, la versión en vivo, hit fresh que te presentamos y que ya podés votar para que sea parte del F30. Lo votás en la página web, la F88.7, y también en el WhatsApp de la F. Nos quedamos con Ozuna y BL, esto es Piquito. Vamos hasta las 9 de la mañana haciendo la previa del show, como cada mañana en Primero la F, la previa.

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Los Ángeles Azules con Luke Ray, Yami Safdie. Esto es Si Sabes Contar. 7:56, casi llegando a las 8:00 en Primero la F, la previa. Quedamos con Taylor Swift disfrutando de esto que es parte del F30.

0: darte este Manuel Torizo.
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Bizarrap, Mike Towers, lo que suena a esta hora, la Music Session 42 de 66 en Primero la F, la previa. 14 grados en la ciudad de Rosario, la máxima para hoy es de 19 y atención porque hay alerta por tormentas aisladas y tormentas fuertes para la noche.

Ozuna, Camilo, Despeinada, lo que suena a esta hora, 8 de la mañana, 43 minutos. Y te cuento una cosa, tenemos alerta amarilla en este momento por tormentas fuertes para la mañana de este día jueves. Después por la tarde supuestamente mejora un poco a mayormente nublado y por la noche algo nublado. Es la única tormenta que tenemos, por lo menos hasta el domingo y el comienzo de la semana, que no hay tormentas a la vista. La T y la M, soy Favela, en primero la F, la previa. Llegamos al jueves, hay que ponerle mucho más onda porque estamos en el anteúltimo día de la semana. Se acerca el viernes de a poquito, el fin de semana, qué lindo.

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0: Hace frío en Patagonia.
1: Tremendo.
2: Eso es manteca, manteca, manteca, manteca.
1: Eso.
3: Soy Luz.
1: Beso. Vamos, Luz, un besote. ¿Quién más?
4: ¡Oh, rachos viejos! Tienes que ir a la fiesta de manteca. Estará muy mantecoso.
1: Ese tipo de audios queremos que nos lleguen al WhatsApp de la radio. 3416-000-887 F Manteca, con alguna voz extraña, algún acento que te salga, y estás participando para ir de fiesta con tus amigos.
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0: 3416-000-887. Queremos leerte, queremos escucharte, así que mandate por el 3416-000-887. Me pueden pasar Guadalupe de Joel y Randy. Ando extrañando las noches de boliche y soltería, dice Camila. Extrañar la soltería, Cami. ¿Qué querés que te diga?
1: Buen día, Maxito, buen día, Cele. ¿Pueden
0: Hola,
1: pasar,
0: Carlita,
1: por favor, María Becerra? Qué ganas de comerte, que siempre la pido. Y me la pasan, y bueno, no puede faltar en el TBT el mejor Daddy Yankee.
0: Obvio, Daddy Yankee va a sonar, o sea, es ley que suene Daddy Yankee. Si no, no jueves de TBT fans.
2: F Manteca, buenos días. 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
0: Escuchame una cosa, F Manteca con voz o con acento diferente. No sé, como te salga, 3416-000-887, hola.
3: Hola, buen día radio, soy Viviana, quiero decir al amor de mi vida, Máximo, que lo extraño mucho, mucho, y que a la tarde lo espero para tomar unos mates. Su amor, Viviana, muchísimas gracias radio, y que tenga un buen día.
0: ¡Qué tierna!
3: Te amo con mi vida, Máximo, su amor, Viviana.
0: Es que me muero de amor. Me encantan las declaraciones de amor. ¿Qué canta Maxi Prada? ¿Qué dice? Che, 3416-000-887, ¿qué?
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0: Bueno, amigos, esto es así. Hasta las 2 de la tarde vamos a ir juntos pasándote las mejores canciones. Obviamente, los TBT fans que quieras escuchar. Y por supuesto que te vamos a estar regalando un par de entradas para que vayas a Manteca este sábado a bailar con tu gente.
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1: 14 minutos de las 2 de la tarde. Vamos al WhatsApp a ver qué dice la banda. ¡Olis!
2: En vivo, Marto, no entendieron lo de derechos de autor. Porque la que ganó cantaba F Manteca, Manteca.
1: Es verdad, tenés razón. No entendieron, pero porque se olvidaron en realidad cómo fue todo el merequetengue de ese audio. Vos fuiste el primero y quedó. Y bueno, ahora mucha gente lo usa para participar y ganar el par de entradas. Por ahora igual no se vuelvan locos, no manden audios diciendo F Manteca porque no, acá no hay nada. Después en el after charlamos más tranquilos. Por el momento solamente jueves de TBT, jueves del recuerdo, en donde pueden pedir temones, contarnos también qué están haciendo y que ya estamos llegando al fin de semana. Así que no me parece menor. 19.5 la temperatura en este momento, 33% de humedad. Vieron que no llovió a la mañana, yo les dije que no iba a llover, que me parecía raro, que estaba el pronóstico ahí, pero que tenía mis dudas. Así que sí, no llovió. Sí, hay muchas nubes, hubo muchas nubes y mucho viento en lo que fue la mañana. Por el momento hay viento sur a 25 kilómetros por hora y está parcialmente nublado. O sea, está divino el día igual. Si salís a caminar, si salís a correr, andar en bicicleta, algo así que entras en calor, anda con ropa liviana. Con ropa liviana porque si no, te vas a morir de calor. Ahora, si solamente tenés que ir de un lado a otro tranquilo, caminando o en auto, abrígate un poquitito más porque quizás tengas un poquito de frío. 3416-000-887 para que se sigan sumando por ahí, nos cuenten desde dónde se prenden a la radio más copada de todo el país y también cómo está la temperatura por ahí, la banda de Junín, la banda de Formosa, de Necochea, de Villa María, también Los Toldos, cómo anda la banda de San Nicolás. 3416-000-887, nosotros hasta las 5, vamos juntos.
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0: 22 minutos de las 2 de la tarde suena el purre con Malditas Capitales, lo nuevo en el aire de la F. Y si te gustó, lo tenés que votar. 3416-000-887.
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0: La F se escucha en todo el país. Hola Paraná 92.3, estamos en Ítalo 96.7, sonamos en Villa María 103.7. Abrazo enorme a toda la banda de San Luis 93.9, estamos en Los Toldos 105.3. Hola Bahía Blanca 96.9, sonamos en Marco Juárez 97.3. Contanos vos por dónde te prendés a la F, nosotros copamos todo el país.
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1: 43 minutos de las 2 de la tarde. Nos vamos al WhatsApp a ver qué dice la banda. Hola, hola, hola.
2: Hola, buenas tardes, radio. Soy Viviana. Quiero decirle al amor de mi vida, Máximo, que lo estoy esperando para tomar unos mates, que lo extrañé mucho y lo amo mucho. Su amor, Viviana. Muchísimas gracias. Que tengan un buen día.
1: Ahí va, Vivi, que da el reporte para su amor, Máximo. Le mandamos un besote. Vivi, vos seguís mandando audios y dedicándole temas también. Y contale todo lo que estás haciendo. Bueno, en este momento la estás esperando ahí para tomar unos matecitos. Qué rico. A ver por acá. Hola, Martinita. ¿Me pasas el tema de Avicii? Gracias. Soy de Formosa Capital. Ahí va la banda de Formosa dando el presente en WhatsApp. ¿Cómo está la temperatura por allá? Porque acá en la City Rosarina tenemos un día espectacular. 19.5 de temperatura, súper soleado. Alguna que otra nube, pero buena temperatura, buen día. Está hermoso para salir a caminar, para tomar mates al aire libre, también para almorzar. Quizás hay gente que todavía no almorzó. Bueno, aprovechen el día y háganlo afuera. Saquen la mesa al patio, en el balcón. Si tienen hace un tiempito en la calle, vayan alguna plaza, disfruten el día, por favor, porque además es jueves de TVT, jueves del recuerdo, en donde pueden pedir esos temas que por ahí no suenan mucho en el día a día, en la semana, y hoy pueden sonar acá en la F. 3416-000-887 para que se pasen por ahí, se pidan un temazo, nos cuenten qué están haciendo y además compartamos juntos la tarde hasta las 5.
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1: Nueva hora en efecto, tarde de este lado, Martucci, arroba Martínez Henry, Sostemi, arroba la F88.7 y vos tenés que estar súper prendido al WhatsApp, 3416-000-887. Sumate por ahí, contanos qué estás haciendo en este jueves increíble de TVT, que también podés pedir ese temazo que hace mucho que nos suena y que suene hoy en el aire de la F.
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0: 5 minutos de las 3 de la tarde suena Morat con Tu Cárcel. Temazo para abrir esta nueva hora que tenemos en Efecto Tarde. Por acá siguen llegando mensajes. Dicen, hola, buenas, saludos desde Carmen de Patagones. Despejado, soleado, viento sur, trabajando en el campo. Ahí va Aldo, que da el presente en el WhatsApp. Te mandamos un besote y que tengas muy buena jornada, que además el día recontra acompaña. A ver por acá. Hola, Martu, buenas tardes. Para vos, acá Matu de Formosa reportando. Muy bien, Matu. Sola full, un calor, dice. Me muero y nos manda una foto. Él siempre cuidando la foto, ¿viste? Por ahí manda una foto de un auto adelante y tapa la patente. Muy bien, Matu. Ese aplauso es para vos. 3416-000-887 para que te sigas sumando por ahí. Te mandes con un mensaje, te pidas un temazo y nos cuentes desde dónde te prendes a la radio más copada de todo el país, que además jueves de TVT. Nosotros hasta las 5 vamos juntos.
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1: 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Y para todos esos que no pudieron ser. Esto dice así.

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1: 88.7. 14 minutos de las 3 de la tarde. Nos vamos al WhatsApp a ver qué dice la banda. Hola.
2: Hola, hermosa. ¿Cómo estás? De Formosa. Temperatura 32,5, 33.
1: ¡Apa! ¡Apa! ¡Apa! ¡Apa! En Formosa tienes buena temperatura, che. Dice, hola, feliz jueves. Feliz jueves para vos. Te mandamos un besote. Para mí, me gusta decir mucho que es jueves, porque estamos ya casi, casi llegando al fin de semana. Es como que ya es un poquito más, un poquitito más de esta semana que básicamente la completaste. Por acá dicen, Martu, pasame hasta cuándo un temazo del reggaetón de Cris y Ángel, creo que es. Creo que sí. Vamos a chequearlo y lo vemos, pero creo que sí. A ver por acá, hola.
3: Hola, Martu, ¿cómo estás? Buenas tardes. Dale, bate, cábate. Te mando acá a San Javier, Raúl Díaz Terre y Carrito. No te mando mensaje con mi teléfono porque lo tengo roto. En la semana que viene recibo teléfono.
1: Ok.
3: Dale, bate, cábate.
1: Chicos, acá somos yo, ustedes, la espeloneta a fondo y ya. No, no hay manteca por las dudas, no se confundan. Después en el after será otra cosa. Acá no pasa nada de eso. Pero bueno, te mandamos un besote enorme y al carrito también, que se le rompió el celu el carrito. Pero bueno, llega ya en unos días, así que bien. Hola, Martu, Juernes de TVT, obvio, Juernes de TVT fans. Así que pueden pedir sus temazos al WhatsApp de la F. ¿Qué dicen por acá? Olis.
4: Martu. O Marti, como preferís. ¿Te puedo pedir TVT?
1: A ver.
4: ¿Te puedo pedir Sigue mi tesío, Daddy Yankee?
1: Sigue mi tesío.
4: Creo que se llama así.
1: Sigue mi tesío.
4: Y si no, China Danuel.
1: Viste, fue bueno. Sí, fuiste re bueno. China Danuel, me va. Para que suenen un ratito. Te juro que lo voy a dejar programado, sí. Pero bueno, pueden pedir sus TBTs al 3416-000-887. Además, tenemos un día, chicos. Pero qué hermoso día. Si hay alguien en la casa encerrado en este momento, le pido por favor que se levante, se prepare el mate y salga afuera, porque está espectacular el día. Y si en algún lado del país hay lluvia, hay mal clima, está feo, hace frío, no se preocupen. Nosotros acá levantamos cualquier temperatura en este jueves de TBT, que además buena onda, buenos mensajes, o sea, te hacemos más colorido el día, básicamente. 3416-000-887 para que se sigan sumando por ahí. A ver qué dicen.
4: Si fuera malo, pediría alerta roja que dura como 8 minutos.
1: imposible que esté alerta roja, porque 8 minutos, acá no hay temas de 8 minutos, es imposible. Pero podremos hacer algún favorcito, así de que ponemos un tema que no esté en programación. Lo vamos charlando, lo vamos viendo. 3416-000-887 se siguen sumando por ahí. Nosotros hasta las 5, vamos juntos.
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0: 22 minutos de las 3 de la tarde suena Chicos Vaca con Profundidades, lo nuevo en el aire de la EFI. Si te gustó, lo tenés que votar. 3416-000-887. Esto es lo nuevo de Chicos Vaca, que suena en el aire de la EFI en todo el país, porque nosotros copamos todo el país. Hola San Luis, 93.9, sonamos en Paraná, 92.3. Abrazo enorme a la banda de Bahía Blanca, 96.9. Contanos vos por dónde te prendés a la EFI. Nosotros copamos todo el país.
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2: 44 minutos de las 3 de la tarde. Che, qué rápido que pasa el tiempo. Estamos a nada de abrir una nueva hora. Por favor, impresionante. ¿Qué dicen por acá? Hola, Marti, buenas tardes. ¿Me podrías pasar el tema de Bad Romance de Lady Gaga como TBT? Sí, ¿cómo que no, Lauti? Muy bueno el programa. Soy Lautaro. Te escucho desde Baigorria. Te mando un beso grande. Saludos. Ahí va, Lauti. Te mandamos un besote enorme. Obvio que va a sonar Lady Gaga con ese temazo. Ya lo voy a dejar programado para que el próximo TBT suene. Besote enorme. A ver qué nos dicen por acá. Hola.
3: Hola, Marti. Buenas tardes. ¿Todo bien? ¿Te puedo pedir un temita? ¿El teléfono?
2: El teléfono, sí, obvio. Obvio que sí. También lo dejamos programado para que suene. Lo que sí, no me reten que suenan tarde. Yo sé que suenan, pero pasa que la programación tiene un tema de tanto, un tema del otro, un tema de esto, un TBT. Y en el TBT suena, pero capaz que el TBT suena mucho más adelante y ustedes me dicen, ay, no pasaste el tema. Y no, para eso te tenés que quedar recontra remil prendido a la F y escucharlo en el momento que suene. Pero les juro que va a sonar. ¿Qué dicen por acá? Hola.
4: Hola, Martu. ¿Cómo andás? Buenas tardes. Te juro que yo no tengo nada que ver con las nubes de anoche.
2: No tenés nada que ver con las nubes de anoche. Bueno, te creo, te creo. Las nubes que igual pasaron de largo, porque había un anuncio por la mañana y madrugada de hoy jueves para tormentas fuertes y no pasó nada, no llovió, solamente hizo su paseo. Para mí querían pasar por la ciudad de Rosario y decir, hola, ¿qué tal? ¿Cómo están? No hay agua acá, solamente queríamos ver un ratito el monumento. Y bueno, se fueron. Una cosa media extraña. Lo que sí hay ahora es sol, hay un solazo, está impresionante el día, la verdad que muy, muy bonito. A ver, ¿qué nos dicen por acá? Hola, radio, soy Viviana, quiero decirle a mi amor Máximo que lo amo mucho y lo extraño mucho. Su amor, Viviana. Ahí va Viviana, que va dando el presente en el WhatsApp de la F también y saludando a su amor. Por acá, hola.
5: Martu, Ale de Junín. No, hola. Acá el día es espléndido, un sol tremendo, solo que hace frío.
2: No.
5: Y hay viento. El viento, el aire es frío.
2: Y sí.
5: Pero hay un solazo.
2: Qué lindo.
5: Tremendo, tremendo, tremendo. Hermoso. Ya se ven los árboles que empiezan a alargar sus primeras bolitas así de, y hojitas.
2: Ay,
5: en
2: sí.
5: Verde. Esta agua vino bárbaro, lo que ha caído. Así que nada. Escuchándote a vos y pasándolo lindo. Tomando unos matecitos.
2: ¡Qué bueno!
5: Y esperando que sea la hora para ir a trabajar.
2: Ahí va.
5: Te mando un abrazo grande y me encanta escucharte.
2: Besote enorme para vos, Ale. Qué lindo que te hacemos el aguante mientras esperás para ir a trabajar. Y además nos comparte una fotaza del sol que hay en Junín, impresionante, muy, muy bonito. La verdad que sí, empiezan los días lindos, empiezan las flores, empieza el verde, empieza ese olorcito a verano. Y sí, porque estamos a nada de que llegue la primavera. La verdad que impresionante, muy, muy lindo. Y hoy, jueves de TBT, además de que todo está hermoso y precioso en su lugar, es jueves de TBT, jueves del recuerdo. O sea, podés pedir ese tema que por ahí no suena muy seguido, por ahí hace mucho no escuchás, y lo podemos hacer sonar acá en la F. 3416-000-887 para que se sigan sumando por ahí y nos cuenten desde dónde se prenden a la radio más copada de todo el país y además se pidan ese temazo de TBT. Hasta las 5, vamos juntos.
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6: Nueva hora en efecto, tarde de este lado, Martucci. Arroba Martina, quien cruzó hasta mí. Arroba la F887 y vos. Tenés que sumarte al WhatsApp 3416-000-887. Prendete por ahí porque hay jueves de TVT Fans. Así que podés pedir tu temazo del recuerdo, que nosotros lo hacemos sonar acá en la F y nos hacemos compañía hasta las 5 de la tarde.
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1: 12 minutos de las 4 de la tarde. Nos vamos al WhatsApp a ver qué dice la banda. A ver por acá. Hola.
2: Gente, ¿cómo va? Acá me estoy yendo a pescar. Saludo a toda la audiencia de la mejor, la F. De Concepción del Uruguay.
1: Ahí va.
2: Y bueno, mientras estoy pescando, pasame un tema del Polaco para Pesca Concepción.
1: Ahí va, besote enorme a toda la banda de Concepción. Qué lindo día para ir a pescar. La verdad que banco, ya empiezan los días lindos, así que un planazo. A ver qué dicen por acá, a ver. Hola Martu, saludos, yendo a entrenar. Te paso la foto que me pediste de la cata de vinos de ayer que me pediste. Ahí va. Besos y que tengas lindo jueves. Oh, qué fotones, por favor. Claro, porque Diego ayer tuvo una cata de vino que la organiza él. Y yo le dije, che, pasá fotos porque me parece un planazo para cortar semana. Y dice, hoy no te puedo escuchar, pero quería cumplir con lo prometido. Mañana estoy firme. Ahí va. Bueno, Diego, no podés escuchar, pero te mandamos un besote. Y muy bien, che, por cumplir. Muy fuerte ese aplauso. ¿Vieron? Él cumple. Chicos, le pedimos una foto ayer y la mandó. Es un espectáculo. Muy bien, Diego. 3416-000-887 para que se sigan sumando por ahí. Se pidan un temazo de TBT. Nos cuenten qué están haciendo.

0: En este jueves, porque sí, estamos a un pasito del fin de semana y ya se empieza a sentir el viernes. Te digo que sí, que tenemos buena temperatura, buen clima, buena música y es como que la vibra es otra. 20 grados en este momento en la City Rosarina, 28% de humedad. La verdad que tenemos muy buen día. Hay un viento, acá se ve un poquito movido el viento, dice que está a 25 kilómetros por hora. No sé la gente que está andando en bici, que está caminando, que está corriendo, ¿cómo siente ese viento? Por favor, 3416-000-887 para que se sigan sumando por ahí. Nosotros hasta las 5, vamos juntos.
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0: 44 minutos de las 4 de la tarde. Suena Quevedo con Elvis Crespo haciendo la graciosa. Temazo que tiene vibras de verano como el día de hoy, porque la verdad que está increíble. Lo único que por ahí molesta un poquito es el viento, que sí, la gente, yo acá la veo cruzada de brazos, caminando pero cruzada de brazos, tipo, che, hace un poquito de frío. Igual en el sol está divino el día, tenemos una temperatura ideal. En la City Rosarina 20 grados, en este momento 28% de humedad. Está muy, muy lindo el día. ¿Qué dice la banda? A ver por acá. Hola.
1: Hola, buenas tardes, Radio. Soy Viviana. Quiero decir al amor de mi vida, Máximo, que ya me voy a trabajar, que le mando muchos besos, que a la noche le espero. Su amor, Viviana, que te amo con mi vida. Muchísimas gracias, Radio, que tenga un buen día.
0: Ahí va, Máximo, da el presente también vos en el WhatsApp de la F, así nos enteramos de todo, porque Vivi te da el reporte diario de todos los días, de que está almorzando, desayunando, de que se va a trabajar, y de vos no tenemos novedades, así que por favor, el presente al WhatsApp de la F, 3416-000-887, para que se sigan sumando por ahí, nos cuenten qué están haciendo, si ya activaron la merienda también, porque te digo que estamos llegando a las 5 de la tarde, y pinta un poquito el bajón, pinta las ganas de comer algo rico, de tomar unos mates, de acompañar la tarde con algo dulce, o son más del team salado. ¿Qué decisión esa, no? Si comer una tostada, una masita con queso, o de si clavarte una torta, unos churros o una medialuna con dulce de leche. Yo se iba al otro extremo. Y sí, bueno, hay días y días. Hay días que somos más de lo salado y hay días que somos más de lo dulce. Para la merienda, viste, puede variar un poquito. Hoy yo, por ejemplo, lo que desayuné, nadita que ver. Desayuné salado, por ejemplo. Por ejemplo, no, realmente lo que desayuné, una tostada con queso y le mandé tomate también. Bueno, un desayuno distinto para resetear un poco el cerebro. 3416-000-887 para que se sigan sumando por ahí. Hoy jueves de TVT, jueves del recuerdo, así que también pueden pedir su temazo al 3416-000-887. Nosotros, hasta las 5 de la tarde, vamos juntos.
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0: nadie lo sabrá. 56 minutos de las 4 de la tarde, qué temazo este, ¿eh? La verdad que terrible TBT. A ver qué dicen los audios que van llegando acá en el aire de la F. Hola.
1: Okay, buenas tardes. Espero que estés bien, Mart.
0: Ay, pará, que se pasó en por dos, ¿no? Hola.
1: Jefe, buenas tardes. Espero que estés bien, Martu.
0: Obvio, radiante. Ajá.
1: Quiero pedirte un tema.
0: A ver, ¿cuál lo está pensando por lo que veo?
1: Un bombón asesino.
0: Ah, ahí va, le metiste
1: en si la tenías o si no, una de Emilia.
0: Ajá, bueno. ¿Y?
1: Y espero que estén todos muy bien. Chau, nos vemos.
0: Chau, nos vemos. Besotes, besitos. Adiós, besitos. Sí, algo de Emilia va a sonar. La del bombón asesino, no sé si está. Tendría que buscarla. Pero si está, la podemos llegar a poner un ratito. Así que despreocúpate que de eso nos encargamos nosotros. 57 minutos de las 4 de la tarde. Y sí, tenemos que empezar a despedirnos. Defecto tarde. Pero vos quédate bien prendido. Porque además de que ya llega el after, la vuelta a casa, tenemos un programón por delante. Y tenemos regalos. Claro que sí. Sí. Más fuerte los aplausos, por favor. Sí, sí, sí, sí. Para quienes se queden prendidos, se van a enterar en un ratito nada más los regalos que tenemos para vos esta tarde. Hasta acá empezamos a cerrar lo que es Efecto Tarde, porque sí, todo llega a su fin y nos tenemos que despedir. 57 minutos de las 4 de la tarde, nos despedimos de este programón, pero quédate bien encendido porque ya llega el after, la vuelta a casa. De este lado, Martu G, arroba Martina Giancrisostomi, arroba la F887, pero quédate bien encendido que ya seguimos para rato. Tenemos programón, tenemos regalos y tenemos muchísima música bien copada, porque además jueves de TBT. Así que al 3416-000-887 se siguen mandando por ahí y pidiendo sus temazos. Mientras, te dejamos con muy buena música. Suena Lauda, amigo de artistas Tote, haciendo puñaladas a los 58 minutos de las 4 de la tarde. 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
4: En vivo. 5:02 p.m. Bienvenidos, bienvenidas al After, la vuelta a casa. De este lado, Martu G, arroba Martina Giancrisostomi, arroba la F87. Y vos tenés que estar súper prendido al WhatsApp. 3416-000-887. Hoy, jueves de TVT, jueves del recuerdo, en donde podés pedir ese temazo que querés escuchar, que hace mucho no escuchás y que te lleva a lugares en donde viviste cosas increíbles. Porque sí, nosotros somos la radio más copada de todo el país y somos tan copados que sabés que hoy en el After tenemos dos propuestas para vos. 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En un ratito nada más te contamos cómo. 5:03 p.m, empezamos el After, la vuelta a casa. Bienvenidos.
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0: 9 minutos de las 5 de la tarde con este temazo de TVT con Wisin y Yandel y Sexy Movimiento. Vamos a escuchar los audios que van llegando. Hola.
1: Hola, Efe. Buenas tardes. ¿Cómo andan? Yo estoy acá laburando con las aplicaciones y se pueden pasar el tema Amanecí en la Playa.
0: Temazo, Amanecí en la Playa. Vamos a ver si está en programación, así lo dejamos un ratito para que suene, porque la verdad que increíble TVT. 9 minutos de las 5 de la tarde y tenemos que empezar a participar por manteca, gente, porque si nosotros tenemos un par de entradas, o sea, vos y alguien más, se pueden ir de fiesta este sábado a Manteca en Complejo Taura. ¿Cómo participás? Súper fácil. Al 3416-000-887 te mandás con un audio diciendo F Manteca y te pedís un temazo de TVT, un temazo del recuerdo como el que está sonando de fondo, escuchá. Qué temazo que ya te da ganas de salir, que te da ganas de empezar la previa, de empezar a palpitar el fin de semana juntos como corresponde, porque hoy es jueves de TVT, jueves del recuerdo, y vos tenés que participar por ganarte unas entradas para ir a Manteca, para ir de fiesta este sábado, vos y alguien más. 3416-000-887, te mandás con un audio F Manteca y te pedís un temazo de TVT, un temazo del recuerdo para que todos empecemos a palpitar el fin de semana juntos y como corresponde, claro que sí, de la mano de la F. 3416-000-887 en un audio F Manteca y un temazo de TVT. Así suena en el aire y la F que nosotros vamos juntos hasta las 8 de la noche.
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1: Dieciséis minutos de las 5 de la tarde. Y van llegando audios. ¿Qué dice la banda? A ver, hola.
2: Hola, F Manteca. Me pasás el tema de Daddy Yankee, Pose.
1: Uy, Pose de Daddy Yankee, qué temazo. Sí, lo vamos a pasar. Lo vamos a dejar programado para que sea el próximo TBT. A ver por acá, olis.
3: F Manteca, ¿me pasás uno de los Nota Locos?
1: Uy, uno de los Nota Locos. Banco, los Nota Locos. Sí, qué buenos pedidos que se están haciendo, che. 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Claro que sí, a Manteca en Complejo Taura. ¿Cómo participás? F Manteca en un audio y te pedís un temazo de TBT. 3416-000-887 se van sumando por ahí. Que explote el WhatsApp con audios de F Manteca y con esos temazos, con esos pedidos de TBT fans, que la verdad nosotros tenemos una lista impresionante. Hoy van a sonar todos, lo prometemos. Prometemos que van a sonar todos. Yo ya estoy anotando acá. Estoy armando la programación, todos los temas que ustedes me piden, yo los anoto. F Manteca en un audio y se piden un temazo de TBT. 3416-000-887. Sumate por ahí que nosotros vamos a sortear mucho, mucho antes de las 8 de la noche. 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Claro que sí, nos adelantamos al viernes, empezamos a palpitar el fin de semana juntos y se van ese par de entradas. 3416-000-887 F Manteca. Y un temazo de TBT. De esa manera ya estás participando.
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3: 32 minutos de las 5 de la tarde, actualizamos el tránsito a esta hora. Centeno y Primero de Mayo, por 7 días aproximadamente, el tránsito va a estar cortado por obras. Por otro lado, autopista Rosario-Santa Fe, en el kilómetro 110, a la altura de Corondamano a Santa Fe, el tránsito está cortado por un siniestro vial, se realizan desvíos hacia Ruta 11. Te actualizamos también autopista Rosario-Santa Fe, en el kilómetro 110, a la altura de Corondamano a Santa Fe, tránsito habilitado con calzada reducida. Por otro lado, te actualizamos operativo por banderazo. Se realizan cortes y desvíos de tránsito en inmediaciones al Estadio Marcelo Bielsa. Recomendamos evitar la zona. El resto de los accesos se encuentran normalizados y con buena visibilidad a esta hora.
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0: Alerta. 38 minutos de las 5 de la tarde. Suena Tito el Bambino con Siente el Boom. Y nosotros estamos así, escuchen. Porque sí, gente, hay que participar para el par de entradas para Manteca. Manteca, Manteca, Manteca. ¿Qué dice la banda? Hola.
1: Vamos con F Manteca. Y si mandás F Manteca, Manteca, Manteca, tenés hasta doble y triple chance. No, mentira. Nah, nah. La comprometemos a Marto a que te haga la segunda, no va a cantar solito.
0: Claro, no va a cantar solo. Hola.
2: Buenas tardes, F Manteca. Bueno, si pueden pasar el tema de Sergio Torres.
0: Ahí va.
2: Tatuaje. Saludos.
0: 3416-000-887 F Manteca en un audio y se piden un temazo de TBT. De esa forma ya participan por el par de entradas.
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1: 43 minutos de las 5 de la tarde y nosotros estamos sorteando un par de entradas para Manteca. Hola.
2: Hola, acá seguimos laburando mientras lo escuchamos.
1: Ahí va.
2: Manteca. Pasame el tema de Me Matas, de Rakim y Kem. Saludos, Maxi.
1: Ahí va. Besote enorme para vos, Maxi. Temazo el que te pediste, digo. A ver, por acá, ¿qué dicen? Hola.
3: F Manteca, quiero la canción. Cualquier canción de Tini Stoessel.
1: Ahí va.
3: Chao, Marti.
1: Chao.
3: Espero que estés muy bien. Chao.
1: Estoy excelente. Espero que vos también estés muy bien, disfrutando con la F a fondo y merendando quizás. ¿Qué estás haciendo en este momento? ¿Tomando algo rico? Escuchando la F seguro, pero quizás estás merendando también, puede ser, ¿por qué no? ¿Qué dicen por acá? Hola, buenas tardes. Los escucho hace un montón, nunca podía agendar el número. Que tengan linda tarde. Saludos desde Pergamino. Ahí va, Cami. Besote enorme para vos y toda la banda de Pergamino. Perdón si no podías agendar el número antes. Es que lo decimos muy rápido. Lo decimos muy rápido porque yo creo que de esa manera lo aprendimos y de esa manera lo recordamos. Es más, si alguien me pide fuera de la radio el número de la radio, seguramente se lo digo con la misma velocidad y el mismo tono. No me quedan dudas. Muchas veces cuando me piden mi número de teléfono para agendarme en alguna tarea o lo que sea de actividades físicas nuevas o incorporarme en algún lado, siempre digo el de la radio. Y después digo, no, pará, ese no es, te digo el mío. Y bueno, sí, 3416-000-887 es el WhatsApp de acá de La Filoneta, que hoy además estamos jugando por un par de entradas para ir a Manteca, para irte de fiesta vos y alguien más este sábado. ¿Cómo participás? Súper fácil, te mandás con un audio diciendo F Manteca y te pedís un temazo de TVT, un temazo del recuerdo. Algo que quizás hace mucho no escuchás, pero tenés ganas de que suene al aire de la F. Nosotros hoy lo ponemos. F Manteca al WhatsApp de la Feloneta y te mandás con un temazo, un audio, sí o sí, y te pedís un temazo de TVT. 3416-000-887. Llega esta hora y yo ya tengo el cerebro medio quemado, porque como que estoy con la música, estoy con jueves de TVT, estoy pensando en el fin de semana y bueno, uno se le queman los papeles. 3416-000-887 se suman por ahí. F Manteca en un audio y se piden un temazo de TVT. De esa manera ya están participando por el par de entradas que se va hoy en unos minutitos nada más.
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6: Nueva hora en el after. La vuelta a casa. De este lado, Martuji. Arroba Martina Gen Crisóstomi. Arroba la F88.7. Y vos tenés que sumarte al WhatsApp. 3416-000-887. En esta nueva hora se van un par de entradas para Manteca. Para que te vayas de fiesta este sábado. Vos y alguien más. ¿Cómo participás? Súper fácil. Te mandás con un audio diciendo F Manteca y te pedís un temazo de TBT. De esa manera ya estás participando. Apúrate que quedan los últimos minutos.
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2: 13 minutos de las 7 de la tarde, nos vamos al WhatsApp a ver qué dice la banda. Hola.
3: Desde las pipas, fui hace tres o cuatro semanas, ni bien se estrenó la película El final de la calle Oak.
2: Ajá.
3: Dios mío, la peor película que vi en años. Pero bueno, Anne Hathaway cayó como trompada, la verdad que la tenía allá arriba.
2: ¡No! ¡No me digas esto! Ay, ahora es como que igual me dio intriga, porque yo también como que soy fan y de repente tengo esta reseña. Bueno, veremos. Voy avisada, se podría decir. ¡Hola!
4: F las tipas, la peor película, Castores Zombies, la pavada.
2: Ah, nadita que ver, Castores Zombies, no. Hola.
5: Hola, F las tipas, mi nombre es Iván, quería participar y
2: hola,
5: para
2: Iván.
5: Mí, la peor película es del año 2001, una de terror, se llamaba Shippers Creepers.
2: Ay, sí, ya sé cuál es.
5: Víctor Salva, un desastre, horrible, no la recomiendo a nadie. Saludos, gracias.

0: Muy linda la radio, besos.
1: Besote, Iván. Che, bueno, están no recomendando películas, se podría decir. A ver qué dicen por acá, hola.
2: F las tipas, me encantaría ir al cine, la verdad que no lo conozco. Ajá. No me vendrían mal las entradas.
1: ¿Cómo?
2: Gracias, besos.
1: ¿Cómo? ¿Cómo? ¿Y la consigna? ¿Y la consigna, Fernanda? Fernanda, ¿qué ha pasado ahí? No, te faltó la consigna, no te puedo hacer participar así. Después si ganás, ¿sabes qué? Acá me dan con el hacha los oyentes. Tenés que mandar un audio diciendo F, las tipas, y nos contás cuál es la peor película que viste. Esa que decís, no la recomiendo en lo absoluto. Así ya estás participando. 3416-000-887. Hola.
3: Hola, buenas tardes, Radio. Soy Viviana. Quiero decirle al amor de mi vida, Máximo, que lo estoy esperando para tomar unos mates.
1: Ahí vino el reporte de Viviana.
3: Que lo extrañé mucho, mucho. Que es el amor de mi vida.
1: Ahí va.
3: Muchísimas gracias, Radio.
1: Besote enorme para vos, Vivi. ¿Podrán tener una enamorada así como Vivi? Pero de verdad les pregunto, ¿podrán? Muy fuerte el aplauso para Vivi, que es una enamorada. Y desde las 9:37 de la mañana de hoy que está mandando audios para su amor Máximo. O sea, una enamorada, increíble. Les mandamos un besote a los dos. A ver qué dicen por acá, olis.
4: Hola F, las tipas. Me quedo con la Odisea.
1: ¿Por qué? ¿La Odisea es fea? Vos decís que... Mirá que estamos no recomendando películas. Mirá que estamos diciendo películas feas, películas malas. Que vos decís, no la veo, no la recomiendo. 3416-000-887 para que te mandes por ahí. F, las tipas. ¿Y cuál es la peor película que viste? Esa que decís, no se la recomiendo a absolutamente nadie. De esa manera ya estás participando. Apúrate que quedan los últimos minutos. No digas después que no te avisé, que no te dije. Hola.
2: F, las tipas. Me olvidé la consigna. La película que no recomendaría es Castores Zombies.
1: Ah, ¿también?
2: Horrible, no vayan a verla nunca, no la miren nunca.
1: ¿Cómo
2: horrible
1: puede ser?
2: Perdón, me olvidé la consigna. Por favor, no me vas a dejar fuera de la participación.
1: No, ¿cómo te voy a dejar afuera, Fer? Me muero que dos personas dijeron que la misma película era horrible. O sea, dos personas acá, dos oyentes, vieron la misma película y es horrible. O sea, que ya tiene dos manos para abajo, se podría decir. Hola.
5: Buenas tardes, este es Las Tipas. La peor película que vi, la última de Scream. Muy mala.
1: Ah, no la vi esa. No la vi, bueno, ya que decís que es mala, no la voy a ver tampoco. 3416-000-887 para que se sigan sumando por ahí con un audio. F, las tipas. ¿Y cuál es la peor película que vieron? Esa que dicen, chicos, esto no se tiene que volver a ver, no te la recomiendo, es malísima. De esa manera ya estás participando. Apúrate que quedan los últimos minutos.
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0: 42 minutos de las 7 de la tarde, suena de lejitos. Temazo para seguir escuchando los audios que van llegando. A ver qué dice la banda. Hola.
1: Hola, chicos. La verdad, la red está genial. Los escuchamos siempre. Soy de acá de Junín.
0: Muy bien.
1: No para, llamo por las entradas, pero para decirle que la película más mala que vi.
0: A ver.
1: Que no creo que le gane ninguna. Que yo la adoro a ella porque es divina, es ajá, Pampita, la de Pampita, no me acuerdo ni cómo se llama. Pampita, que Andrea Frigerio hacía de la madre. Ay, chicos, qué película mala. Creo que decirle mala es decirle una aberración a la palabra mala. Es malísima.
0: Es malísima.
1: Malísima.
0: Lidia, tal cual. Vos sabés que me desbloqueaste un recuerdo porque yo la vi a pedido de una amiga que era muy insistente con verla. Vos, la película que decís es Desearás al hombre de tu hermana, si no me equivoco. Porque Pampita hizo dos películas, Super en 2009 y en 2017 hizo Desearás al hombre de tu hermana, que yo también la vi. Es malísima, porque no es que es mala, es bizarra. Una cosa media extraña, no sé qué pasó ahí Pampita, pero bueno, igual un lomazo Pampita en todas las escenas, pero sí, es rara la película. Por acá nos habían compartido una foto del atardecer, qué lindo, Nati, me encanta. No te puedo decir qué temperatura porque voy adentro del auto, pero mirá este atardecer. Hermoso, hermoso, la verdad que muy, muy bonito. Me había quedado abajo de todo el mensaje, por suerte lo pude encontrar. A ver por acá, hola.
2: Hola, ¿cómo andas? Soy Ángel de Junín.
0: Ángel.
2: Me extraño mucho.
0: Ay, no se escucha nada.
2: Un día voy a ir con usted.
0: Bueno, un día vas a venir para Rosario, te esperamos acá con los brazos abiertos. Hola.
3: Ay, felas tipas. Creo que las peores películas, o sea, antes las veíamos con otra ilusión y ahora como que la veamos y son horribles.
0: Ajá.
3: Y las siguen poniendo en el cine. Son Tiburón.
0: Ah, sí.
3: La 1, la 2, la 3, la 4. Son malísimas.
0: Para mí Tiburón es una película que dejas de fondo. Tipo, te pones a hacer cosas y la dejas de fondo para que, no sé, haya sonido, para ver cada tanto algo. Pero no es una película a la que le prestes mucha atención. Hola.
4: La... las películas malas, ajá, que yo he visto fue Tori 5, una decepción, y Coppers.
0: ¿Por qué una decepción? ¿Tan mala es? Yo no la fui a ver. Mis amigos dijeron que estaba buena, che. Hola.
5: F las tipas. Bueno, para cumplir la consigna, la película que no recomendaría,
0: ajá,
5: y es algo nuevito, que no me gustó para nada, es la última de Scary Movie, no me gustó.
0: Ay, mira.
5: La verdad no me copó.
0: Y pasa que es un humor medio ácido, tirando a sarcasmo, es medio complicada para mí. No la vi tampoco, pero por lo que vi, tipo del tráiler y eso, era media complicada. Por acá dicen, a ver, hola.
6: Las tipas. Chicos, les hablo desde Junín, no quiero participar.
0: Ok.
6: Pero... por favor, agéndense la película.
0: A ver.
6: Backrooms.
0: ¡No!
6: O Laberinto, de este año. Por favor, no la vayan a ver, porque nunca vi una película tan, tan mala. Vi el final de La calle Oak y no me gustó, pero esta le ganó ampliamente.
0: Mira vos.
6: Buenísima la radio. Lo seguimos desde Junín.
0: Muy bien.
6: Saludos.
0: Besote enorme para vos, Clau, y todo Junín. Che, yo la quería ver, pero si me decís que está mala, la verdad que no. Ya está, pulgar para abajo. Por acá dicen, hola F, no sé si es la peor película que vi, pero El Conjuro 4 no me gustó para ser la última película del Conjuro. Fue muy mala. Para mí no dio nada de miedo. Bueno, las películas del Conjuro tienen eso, que por ahí no dan tanto miedo. Para gente que nos gusta el cine de terror, no sé, para mí es más suspenso, más así, impacto en el momento, pero no es una película que digas, no puedo dormir en la noche después de verla. Por acá dicen, hola, no recomendaría La Sustancia. Ahí va, la fui a ver al cine cuando salió y es horrible. ¿Vos sabés, Meli, que mi hermana me dijo exactamente lo mismo? No fue al cine, pero la vio en la casa y dijo que era muy fea, que era muy, como que nadita que ver. Pero bueno, a mí me dan ganas de verla, no te voy a mentir. Como que yo la tenía ahí agendada. Mucha gente dijo que era fea, pero bueno, vamos a ver qué hago. Hola.
7: Hola, F, las tipas. Bueno, una película malísima que para mí es horrible, que la miré de chica y dije, esto es un asco. Y después de grande... volví a decir qué asco esta película.
0: Dios mío.
7: Es Scary Movie.
0: Ay.
7: Perdona a todos los Scary Movie lovers, pero qué película horrible. Aparte no da risa, no. Horrible, chicos, horrible.
0: Para mí, Scary Movie es una película bizarra. O sea, como que no es una película ni de miedo, ni de risa, hasta por ahí nomás. Sino que tiene mucho humor negro, mucho humor ácido, así de que no. Entonces, si vos no sos muy apto de ese humor o vos no te gusta, es rara. Para mí es complicada la película. O sea, a mí no me da ni gracia ni miedo. Para mí también es una película que vos decís, la dejo de fondo. Tipo, no tenés nada que hacer, pero querés ver el tele y la dejás de fondo. Te pones a barrer, te pones a limpiar, haces otra cosa y bueno, la dejás ahí. Para mí es ese tipo de película. 3416-000-887, los últimos minutos para que participen por el par de entradas para el cine. ¿Cómo hacen? Súper fácil. Mandan un audio diciendo F las tipas y cuál es la peor película que vieron. La peor, así que dicen, bizarrísima, mal, no la quiero ver, no la recomiendo tampoco. F las tipas y cuál fue la peor película que vieron. 3416-000-887, los últimos minutos para que participen por ahí.
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0: 56 minutos de las 7 de la tarde. Suena Nene Malo con Es un secreto. Para empezar a cerrar este jueves, este juernes, y tacharlo de la lista, porque sí, chicos, vamos tachando los días. A ver qué dicen por acá. Hola.
1: Hola, hija las pipas. La peor película son, en realidad, todas las parodias, pero bueno, la parodia de Crepúsculo, horrible, horrible.
0: Las parodias de Crepúsculo, sí, son feas. Son malas. Me estoy riendo porque acá hay una persona que me está meta a mandar mensajes sin sentido. Yo dije, ¿qué dice esta persona? Y le digo, che, me parece que te confundiste de número. Y me pone, lo tenía mal agendado. No pasa nada, amigo, te queremos igual. Aunque no nos estés escuchando, no sé qué estás escuchando, cualquier cosa. Terrible, terrible. 57 minutos de las 7 de la tarde van llegando los últimos audios. A ver qué dicen. Hola.
2: Hola, ¿cómo están? Son las tipas. Yo hay una película que todo el mundo ama y yo no sé por qué nunca me pude enganchar, nunca me pareció graciosa, y eso que amo a Adam Sandler, y es Son como niños. Nunca me pareció graciosa ni entretenida. Y eso que la intenté ver muchas veces con amigos, con familia, sola, y no, y nunca me llamó la atención.
0: No va, polémico lo que decís, porque es verdad, a mucha gente le gusta. A mí particularmente Adam Sandler no me gusta mucho, no es de mis favoritos, pero bueno, siempre que pasan en el tele o por ahí alguien propone, hago fuerzas y las veo. Pero no soy muy fan de ese estilo de películas. Así que por eso te llamás como yo, ¿ves? Martina. Y sí, las Martinas tenemos ese algo que no sé qué. 58 minutos de las 7 de la tarde. Ahora sí, toca sortear porque ya está, chicos. Nos tenemos que ir. Toca cerrar el after y esas entradas tienen que tener ganador o ganadora. Vamos a hacer así. Tuki, tuki, tuki, tuki, tuki, tuki. A ver. Y...
3: ¡basta!
0: Cayó en un audio. Si dice F las tipas, estamos salvados. Hola.
4: F las tipas.
0: Muy bien.
4: Tres o cuatro semanas, ni bien se estrenó la película El final de la calle Oak. Dios mío, la peor película que vi en años.
0: Y para que vean que también cumple con la consigna, porque vieron que a veces ustedes mandan y gana alguien que no cumple con la consigna y estamos en un problema ahí, porque después hay que volver a sortear. Acá llegó un audio más, pero bueno, ya tenemos ganador, Enzo. A ver qué dice.
5: Hola, Felas Tipas. Yo creo que una película que todos aman, y la mayoría de la gente que conozco de amigos, es Búsqueda Implacable o cualquiera de Liam Neeson. Y... a mí no me gusta.
0: Ahí va.
5: O sea, no me gusta el actor directamente.
0: Claro, no te gusta él. Bueno, a mí me pasa lo mismo con Adam. O sea, no me gusta. Pero bueno, queríamos saber qué película no te gustaba, que decís que no, o qué actor también puede ser. Pero ya tiene ganador acá, por lo visto, porque nos está compartiendo los datos, y es Meli. Meli, te mandamos un besote enorme. Ganaste las entradas para el cine. Vos y alguien más se van al cine. Qué bueno, qué planazo. Qué radio esta, ¿no? Tenemos de todo. Buena onda, buena música y además buenos premios. Ahora sí, 59 minutos de las 7 de la tarde. Ya nos estamos despidiendo del after, la vuelta a casa. Pero mañana nos volvemos a encontrar para hacer juntos Efecto Tarde y obvio el after, la vuelta a casa. De este lado, Martucci, arroba Martina Gian Crisóstomi, arroba la F887. Te dejamos con buena música para que cierres el jueves de la mejor manera. ¡Muah!

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